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2: Sí, está ahí. ¿Quiénes son esos los que están ahí? ¿Serán colombianos o qué?
3: ¿O dominicanos? ¿Por qué lo que?
4: ¿Dónde viene?
2: ¿Quién será? ¿De dónde viene?
3: Tienen como un piquete medio extraño. ¿Qué es lo que?
2: ¿Será parce?
3: Bueno, serán domi.
2: Se parece como a Pedro.
3: Ay, ay, ay.
2: ¿Y eso no es Juan?

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1: Si te soy honesta, sí, he querido a Dios lejos de mí, pero recuerdo momentos en donde él también le he pedido que no se aleje de mí. Creo que ahí es donde encuentro esta tensión entre querer y no querer. El querer salir corriendo, pero al mismo tiempo dejar que él me encuentre.